fue. En el momento de mi aflicción entró el amado, quitando el velo que impedía su presencia en mí. Por eso el salmista dijo: en mi angustia invoqué al Señor y clamé a mi Dios, y Él oyó mi voz desde su templo, y mi voz llegó delante de Él a su oído.

hoy la presencia de Dios llega. Y toda puerta cerrada se abrirá. Toda enfermedad sanará. El Espíritu de Dios se moverá alrededor tuyo. Tus hijos serán llenos. Tu familia será llena. Tu ministerio ahora será exhibido. Porque ha llegado tu amado. Y así como Pablo y Silas estaban en la cárcel y las puertas comenzaron.

Haz una oración ahí en tu lugar. Dile: Señor, yo quiero permanecer solo en ti. Que tu presencia nunca se aparte, Señor, de mí. Derrama tu Espíritu, Señor, sobre nosotros.

0: Sí, Señor Jesús. Solo en ti podemos confiar, Señor. Tú eres nuestro mejor amigo.
1: El Salmo 45. Rebosa mi corazón, palabra buena. Dirijo al Rey mi canto. Mi lengua es pluma de escribiente muy ligero. Eres el más hermoso de los hijos de los hombres. La gracia se derramó en tus labios. Por tanto, Dios te ha bendecido para siempre. Tenme un amén ahí.

Es un Dios fuerte y grande. Hoy queremos ver tu santidad, Señor. Queremos honrarte, bendecirte en medio de tu santidad.

adoramos, Señor. Levantamos su nombre en alto. Levantamos nuestras manos y nuestro corazón a ti, Señor, Rey de todo el universo, que estás cerca de nosotros, Señor. Glorioso, Señor.

Vamos, si Dios te ha liberado, si Dios te ha hecho libre, levanta tu voz, levanta tus manos

0: Dime quién puede contra mí.
1: ¿Sabías que el amor de Dios es tan grande por ti que traspasa cualquier problema, cualquier enfermedad, incluso cualquier crisis? Su amor es tan grande por ti que aún siendo pecadores, Cristo murió por nosotros. Así Dios demostró su amor por ti. Y ese amor por ti quiere llegar hasta tu corazón, hasta tu familia y transformar tu vida entera. Dios te ama y lo único que tú tienes que hacer es recibir ese amor. Te ruego, recíbelo el día de hoy.

cielo. Que tu voluntad se haga así como en el cielo, también en la tierra. Gracias, Señor.

bendecimos, Señor. Te adoramos.

queremos estar donde tú estás para declarar tu grandeza, para confesar que no hay nadie como tú y que te amamos con todo nuestro ser. Alguien en este lugar, levante sus manos, levante su voz con nosotros y

No estamos aquí nada más porque queremos que nos bendigas y que cumplas nuestros sueños y que nos abras puertas y todas esas cosas que oramos que tú quieres hacer por nosotros. Yo lo sé, Señor, pero hoy nada más estamos aquí sin ningún interés más que decirte te amo. Te amo. Estar contigo, contemplar tu hermosura, tu rostro de perdón, de misericordia, del buen Padre que nos

0: Señor, cada vez está más cerca el día en que vamos a poder verte y en que vamos a reinar contigo para siempre. De poder ver tus ojos y de poder ver cómo nos miras. Y no solo eso, sino que nosotros podremos verte también. Ver tus ojos y vernos.
1: Los hijos reinarán como su padre gobernará.

es tu corazón, Señor Jesucristo, amado Yeshua, el Mesías prometido, el único que puede hacer justicia en la tierra. Escuchamos tu voz que resuena desde la eternidad. Por tanto, yo vengo pronto y mi recompensa está conmigo para recompensar a cada uno según sea su obra. Yo soy el Alfa y el Omega, el primero y el último, el principio y el fin. Maranata, ven, Señor Jesús. Ven, ven a cumplir tu promesa.

agua de vida, porque nadie más nos puede saciar. Hemos perdido las ganas de cualquier otra cosa en esta tierra. Nada se compara a la excelencia del conocimiento de Cristo Jesús. No hay otro placer.

casa. No podemos hacer el trabajo solos. La iglesia te necesita. Necesitamos del Rey justo. Nada es igual sin ti. Ven a restaurar todas las cosas.

Palabras son vida y son verdad. Tus palabras son eternas. Y te adoramos, Señor. Levanta tus brazos, abre tu corazón.

Nosotros somos la generación que no se va a contaminar con la comida del rey. Nosotros somos la generación que

Quisiera invitarte a que cerraras tus ojos y que levantaras tus manos y cantaras esto conmigo.

0: mejor decisión de su vida, traer a su casa la presencia de Dios, porque cuando la presencia de Dios entra a un lugar, lo seco tiene que reverdecer.
1: ¡Aleluya!
0: Lo que se cayó tiene que levantarse. Cuando la presencia llega a una casa, la familia tiene que restaurarse. Y

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1: Bendiciones. Soy la pastora Betania Abreu y quería compartir la importancia de los pactos. Cuando si sos casada, vos hiciste pacto ante de Dios y ante de los testigos, prometiendo para honrar, para amar, para así todos los compromisos, lo que vos prometiste, los votos que hiciste, hiciste pacto. Y vos sabés que nuestro Dios es un Dios de pacto. Él quiere ayudarnos, guiarnos, levantarnos, enseñarnos. Pero igual cuando fallamos, Él no va a tirar la toalla contigo, porque Él es un Dios de pacto. Así como dice también en la palabra en Deuteronomio 4:13, que Él les dio a conocer su pacto, a los 10 mandamientos, a los cuales escribió en 2 tablas de piedra, para ordenar para los que pusieron en práctica, para los que ponen en práctica. Él quiere bendecir, Él quiere levantar, porque Él es un Dios de pacto. Cada vez que vos tomás la Santa Cena, el pan que representa su cuerpo, y la copa, dice que esta copa es una representación de la sangre de Jesucristo, el nuevo pacto. El nuevo pacto significa que no necesitamos hacer más sacrificios de animales para poder entrar en su presencia, porque el Cordero Perfecto, Jesucristo, hizo el pacto derramando su sangre para ti y para mí. Un pacto nuevo, un pacto de amor, porque el amor de Dios nunca falla. Que necesitamos tomar ese compromiso, necesitamos ser hijos de Dios, que estamos tomando ese pacto y cumplimos nuestra parte del pacto, porque sabemos que Dios va a cumplir su parte. Hacer pacto, cumplir tu pacto con tu cónyuge, hacer tu pacto en amar, perdonar, y que necesitamos renovar ese pacto de amor. Primero con Dios y con los que están alrededor de nosotros. Vamos a orar y vamos a renovar ese pacto de amor con nuestro Dios. Padre, perdónanos. Hoy reconocemos nuestros errores, nuestras fallas. Señor, reconocemos nuestra necesidad.

necesidad de ti. Perdónanos, Señor, porque reconocemos que necesitamos de ti. Queremos renovar ese pacto de amor contigo, Señor. Ese pacto de amor, tu amor que nunca falla. Ayúdanos, guíanos, Señor, para cumplir el pacto. El pacto con nuestro cónyuge, el pacto, Señor, de nuestro compromiso, que podemos cumplir nuestra palabra cuando hablamos de una promesa, que cumplimos nuestras promesas porque cumplimos contigo. Bendecimos, Señor, a cada uno que está escuchando. Ayúdenos, Señor, para ser hijos tuyos, que cumplen nuestra palabra, que cumplen nuestras promesas y sobre todo cumplimos contigo en el nombre poderoso de Jesucristo. Amén y amén. Dios te bendiga.

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1: Romanos 5:8. Pero Dios demuestra su amor por nosotros en esto, en que cuando todavía éramos pecadores, Cristo murió por nosotros. Dios manifestó su amor por cada uno de nosotros de una forma clara e inequívoca. Decidió amarnos y actuó en consecuencia. Envió a su Hijo Jesucristo. Cristo murió por nosotros antes de que nosotros reconociéramos incluso nuestra necesidad de Él y decidiéramos seguirle. La realidad es que nosotros no hicimos nada para ganar esa gran manifestación de amor. Aún así, Dios derramó sobre nosotros su amor incondicional, que nos trajo perdón y restauración. Gracias a que Cristo murió.

por nosotros, hemos recibido el perdón de nuestros pecados. La barrera que nos separaba de Dios Padre se abrió y ahora podemos acceder a Él en cualquier momento. Podemos ir en oración ante Él, arrepentirnos de nuestras fallas y recibir su perdón. Nuestra relación con el Padre ha quedado restaurada para que podamos vivir con la seguridad de que estaremos eternamente con Él. No olvidemos jamás ese inmenso amor. Compartamos el mensaje de salvación y vida eterna con todos los que nos rodean.

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realmente instalar su presencia en cada lugar donde nos estén escuchando. Hoy más que nunca te decimos que no estás solo, que no estás sola, Dios está contigo. Él tiene algo muy especial para tu vida el día de hoy. Así que quédate con nosotros, escribinos también tus pedidos de oración al 72925000. Compartí este espacio también con tu familia. Abramos juntos el corazón para escuchar la voz de Dios. Gracias a mi querido compañero Cristian Rivarola también, que nos acompaña todos los días en esta puesta al aire. Yo soy Andy Medina. Y si hay algo que caracteriza a estos espacios y caracteriza a CFA Radio es esa adoración 24/7, pero también esa oración de todos los días. Así que hoy, ¿qué te parece si volvemos a orar por nuestros hermanos de Venezuela que están pasando situaciones muy, pero muy difíciles? Triste lo que uno observa en las redes sociales y todo lo que están pasando nuestros hermanos por allí. Así que me gustaría en este pequeño inicio también ya poder elevar una oración para ellos. Así que, ¿qué te parece que oremos por ellos? Padre bueno y fiel, hoy levantamos una vez más nuestra voz por la nación de Venezuela. Vos conocés, Señor, el dolor que en este momento están sintiendo, la incertidumbre, el temor que muchas familias están viviendo a causa de los terremotos. Y en medio de esta situación, Señor, clamamos por tu misericordia, por tu paz. Extiende tu mano de protección sobre cada ciudad y cada comunidad que ha sido afectada. Guarda la vida de quienes aún se encuentran en peligro, Señor, y fortalece también a aquellos que han perdido tantas cosas. Consuela a los que estén llorando, Señor, en este tiempo. Que tu presencia sea un refugio para cada corazón que hoy necesita esperanza. Oramos también por los equipos de rescate, el personal médico, las autoridades y todos los voluntarios. Sostiene, Señor, a Venezuela. Dale sabiduría, fortaleza física, emocional. Permití que puedan llegar a tiempo para ayudar a quienes más lo necesitan. Dios de toda consolación, te pedimos también que estés levantando a tu iglesia para que sea luz en medio de la oscuridad, manos que sirven, labios que animan y corazones dispuestos a amar sin condiciones. Y que en medio de la prueba muchos puedan experimentar que vos permaneces cerca de los quebrantados y que sostenés a los que en vos confían. Declaramos que la esperanza no se ha perdido porque vos seguís siendo Dios, un Dios que guarda, un Dios que restaura y hace nuevas todas las cosas. Encomendamos a nuestros hermanos de Venezuela en tus manos, creyendo que tu gracia va a ser mayor que cualquier dificultad. En el nombre poderoso de Jesús oramos. Amén y amén. Bueno, sin palabras, honestamente, lo que están pasando en Venezuela, más que lo que podemos hacer desde aquí es orar por ellos, interceder por ellos. Tenemos muchos hermanos en la fe también, muchos pastores que están pasando situaciones, honestamente, muy, muy tristes y delicadas. Así que sigamos orando por Venezuela y cada rincón del mundo, cada lugar donde la palabra de Dios es llevada, es predicada para consolar corazones. Y ya, por supuesto, como todos los días, vamos compartiendo también el devocional de esta mañana de la serie Dios es Amor, que está disponible en la app CFA. Hoy vamos a hablar de tu mayor bien, no tu mayor comodidad. Esa es la palabra que hoy tenemos para entregar. Vayamos al capítulo de Juan 11:4, que dice: esta enfermedad no es para muerte, sino para gloria de Dios. Juan 11:40, no te he dicho que si crees verás la gloria de Dios. Y Jesús se demoró a propósito. Ayer hablamos justamente de eso. Dijo algo casi incómodo: me alegro por vosotros de no haber estado allí para que creáis. El Eros le habría dado a María lo que pedía, una sanidad rápida. El Ágape le dio algo mayor, una resurrección y una fe para toda la vida. El amor de Dios no promete una vida sin tumbas. Promete que ninguna tumba tendrá la última palabra. A veces no quita el problema, lo atraviesa con vos para mostrarte algo de él que no conocerías en la comodidad. Está más comprometido con tu transformación que con tu comodidad, porque te ama demasiado como para dejarte igual. Qué bueno es Dios.
El Eros te da lo que querés ahora, el Ágape te da lo que

necesitas para siempre. Y hoy estamos desafiados a que cuando nos asalte un reclamo, ya sea por una circunstancia, una enfermedad, relaciones personales o algo casual, el tráfico también, el cansancio, en vez de pedir un alivio instantáneo, decirle al Señor, esto me incomoda, ¿qué querés formar en mí a través de esto? Y que también juntos podamos reflexionar en esta hora si le estamos pidiendo a Dios más comodidad o más transformación. ¿Y qué aprendiste también de Dios en una temporada difícil que no habrías aprendido en la calma? Así que Señor, hoy confesamos que muchas veces te pedimos comodidad cuando vos querés darnos transformación. Hoy te entregamos cualquier temporada difícil que estemos pasando. Tú conoces nuestro corazón. Úsalo para tallar en nuestro rostro a Cristo. Confiamos en que buscás nuestro mayor bien, aunque el camino pase por una tumba, en el nombre de Jesús. Bendecida mañana para todos. Esto es Fe Más Vida, como siempre a través de la 99.5 FM CFA Radio Adoración 24/7.

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porque el Señor es bueno. Su gran amor perdura para siempre. Su fidelidad permanece por todas las generaciones. Vengan, acerquémonos confiadamente al trono de la gracia para alcanzar misericordia.

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1: Seguimos en la mañana de Fe Más Vida y la pregunta que en esta hora te hago en nuestro bloque de discípulos en acción es: ¿qué haces cuando nadie te está viendo? Porque hay una parte siempre de nuestra vida que casi nadie conoce y son esas decisiones que tomamos cuando estamos solos. ¿Por qué? Porque es fácil hablar de integridad cuando hay personas que nos están mirando. Es fácil ser amables cuando recibimos algo a cambio, pero el verdadero carácter de un discípulo se revela cuando nadie le está aplaudiendo. ¿Quién sos cuando nadie te ve? Esa es la pregunta. ¿Devolves el vuelto que te dieron de más cuando te das cuenta que el que te estaba cobrando no te cobró bien? ¿Cumplís tu palabra aunque nadie pueda reclamarte? ¿Sos la misma persona en la iglesia, en el trabajo, en tu casa y en las redes sociales? ¿Quién sos? Jesús no nos llamó solamente a creer en Él, nos llamó a seguir su ejemplo. Y eso significa vivir con la misma honestidad y amor en lo público y en lo privado. La Biblia dice en Colosenses 3:23 que todo lo que hagamos, lo hagamos de corazón, como para el Señor y no para los hombres.

0: hambre. Y eso cambia, honestamente, nuestra perspectiva. Ya no trabajamos para impresionar a nadie. Vivimos para honrar a Dios. La única opinión que debe importarnos es la de Dios. Y ahí yo creo que descansamos bastante. Porque algunos tendrán opiniones y opiniones con respecto a nosotros. Pero qué paz se siente, qué calma se siente cuando vos sabés quién sos, pero quién sos en Él. ¿Hay alguna pequeña decisión en la que podés elegir hoy la integridad antes que la comodidad? Y tal vez puede en tu caso ser pedir perdón a alguien, cumplir una promesa, dejar de hablar mal de alguien también, devolver algo que no te pertenece o hacer bien tu trabajo, aunque nadie lo esté reconociendo. Porque un discípulo no demuestra su fe solo con palabras bonitas, sino con las decisiones que toma cuando nadie está mirando. Hoy, animémonos a permitir que nuestra vida sea el reflejo del Maestro. Bueno, ya por ahí Rodney saludando. Hola Andy, buen día, ya en sintonías de Luque. Dios te bendiga, dice. Gracias Rodney por tu mensaje. Cristina también, que ya se comunica con nosotros dejándonos su pedido de oración. Puedes comunicarte al 7292-5000, dejarnos tus pedidos de oración, porque por supuesto ya al final del programa siempre oramos por cada una de esas necesidades también. O contarnos simplemente si es tu primera vez escuchando en la radio. Si ya lo sé, hace algunos días y todavía no te animaste a escribirnos, y desde qué lugares también nos estás escuchando. 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
1: El corazón sano sabe hablar a Dios y se abre delante de Él. El corazón que está incircunciso, el corazón que no entiende lo que Dios está queriendo hacer en y a través de Él, se queda con lo tradicional. Se queda con las palabras lindas que creemos que Dios simplemente quiere escuchar. Pero te digo algo y te desafío a decir, Dios quiere escuchar tu corazón. Si no fuese así, el Espíritu de Dios no iba a permitir que en los Salmos sea escrito el libro más largo de la Biblia. Se llama Salmos, en la cual encontramos una apertura tremenda del corazón. Lo que encontramos, una apertura tremenda de las emociones en la cual uno puede pasar a través de valle de sombra de muerte, a través de los momentos más increíbles y de la victoria de Dios. Pero en esos salmos vemos un derramamiento de emociones, un derramamiento de palabras, un derramamiento de lo que uno esté pasando, sea por lo bueno o sea por lo malo. Tu Padre Celestial quiere conocer tu corazón.

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3: Por favor, quiero que reciban aquí a Isabel Valdés, por favor, con un fuerte aplauso.

porque al vivir nosotros podemos vivir. No estamos creyendo una fantasía, estamos creyendo la realidad de aquel que estuvo muerto pero vive hoy. Él venció a la muerte, Él venció a la muerte. Vamos, dilo una vez más.

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1: Ten misericordia de mí, oh Dios, ten misericordia de mí, porque en ti ha confiado mi alma, y en la sombra de tus alas me ampararé hasta que pasen los quebrantos. Eso dice el Salmo 57, 1 al 2. Y es que hay momentos en la vida, y en los que la vida en realidad parece sacudirlo todo. Hay noticias que duelen, decisiones que pesan, y temporadas en las

0: que el corazón solo alcanza a decir, Señor, ten misericordia de mí. Y eso fue exactamente lo que expresó el salmista. No comenzó hablando de su problema, sino de la misericordia de Dios. Porque cuando vos y yo entendemos que dependemos de Él, podemos descubrir que su gracia es más grande que cualquier quebranto. Este salmo dice, en ti ha confiado mi alma y en la sombra de tus alas me ampararé hasta que pasen los quebrantos. Qué hermosa imagen, ¿verdad? Dios no promete que las tormentas nunca van a llegar, pero sí promete un lugar seguro mientras están pasando. La sombra de sus alas representa su cuidado, su protección, su presencia constante. Y tal vez hoy no puedes cambiar las circunstancias que estás viviendo, pero sí podés decidir dónde refugiarte. Hay personas que buscan seguridad en el control, en el dinero o en sus propias fuerzas. Sin embargo, el salmista eligió confiar en Dios. Recordá esto. Los quebrantos llegan, sí, tal vez son irremediables, no se pueden evitar, pero no son eternos. El versículo no dice si pasan, sino hasta que pasen. Y eso significa que la dificultad tiene también un tiempo, pero que la presencia de Dios permanece para siempre. Si hoy tal vez sentís que el peso es demasiado grande, corre hacia Él. Bajo la sombra de sus alas hay paz para el cansado. Esperanza también para aquel que espera y fuerzas nuevas para seguir adelante. Dios sigue siendo un refugio seguro para quienes confían en Él.
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Isaías 55, verso 8, dice la palabra de Dios: porque mis pensamientos no son los pensamientos de ustedes, ni sus caminos son mis caminos, declara el Señor. Porque como los cielos son más altos que la tierra, así mis caminos son más altos que sus caminos, y mis pensamientos más que sus pensamientos. Porque como descienden de los cielos la lluvia y la nieve, y no vuelven allá, sino que riegan la tierra, haciéndola producir y germinar, dando semilla al sembrador y pan al que come. Así se hará mi palabra que sale de mi boca, no volverá a mí vacía, sin haber realizado lo que deseo y logrado el propósito para el cual la envié. Vamos a escuchar la palabra de Dios. Vamos a escuchar la voz de Dios. Y hay momentos que le cantamos a Él, pero hay momentos que Él nos canta a nosotros. Y Él nos rodea con cánticos de liberación. Aquí estamos, Señor, para escuchar.

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La fe ve lo invisible, cree lo increíble y recibe lo imposible, decía Corrie ten Boom. Hay momentos en los que todo lo que vemos parece decirnos que no hay salida, las circunstancias hablan de fracaso, las puertas parecen cerradas y el corazón comienza a llenarse de dudas. Pero la fe no nace de lo que nuestros ojos pueden comprobar, sino de la confianza en el carácter de Dios. Y es que la fe, mis queridos y queridas, no niega la realidad, simplemente reconoce que Dios tiene la última palabra sobre ella. Cuando vos y yo confiamos en Él, aprendemos a mirar más allá de las limitaciones humanas y aprendemos también a descansar en sus promesas, incluso cuando todavía no vemos el resultado. Y tal vez hoy vos estés esperando una respuesta, un milagro o una dirección. Y lo que te quiero decir es que no permitas que lo visible apague tu esperanza. Dios sigue obrando, aun cuando vos no puedas ver. La fe no siempre cambia tus circunstancias de forma rápida, inmediatamente, pero siempre cambia la manera en la que estás atravesando esas circunstancias. Tenelo siempre presente. 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

libre, levanta tus manos y vamos a declarar juntos la palabra santo. Algo pasa cuando declaramos esta palabra en los cielos y en la tierra. Cantemos.

Eres nuestra esperanza, eres luz en la oscuridad, eres paz alcanzado, eres Dios.

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1: Amado Señor, en esta hora nos ponemos en oración, Señor, por cada pedido que ha llegado hasta nosotros. Oramos por cada corazón, personas que están conectadas en este tiempo de oración. Ponemos en tus manos cada mensaje recibido, cada pedido de oración y aún aquellos deseos que solamente están en el corazón y que tal vez muchos no conocen, Señor, pero que tú conoces. Tú eres el Dios que escucha, eres nuestro Dios cercano y el Dios que responde. Creemos en esta mañana una vez más eso. Hoy oramos por la salud de nuestra audiencia. Trae sanidad al cuerpo, a la mente, al corazón, al espíritu. Fortaleza, trae paz también, Señor. Extiende tu mano sobre hospitales, hogares, familias. Creemos que seguís, Señor, obrando en medio de cada situación también. Oramos por las finanzas, el trabajo. Abrí puertas, oportunidad para aquellos que están buscando también ese empleo. Derrama de tu provisión en cada hogar que está pasando necesidad. Entrega sabiduría para administrar mejor todo lo que pongas en nuestras manos. Seguimos confiando en que tú vas a proveer, Señor, aún todo aquello que necesitamos. Oramos también por nuestra nación. Bendícela, guarda las familias del Paraguay. Oramos por justicia, por paz, por temor de Dios en esta tierra. Levanta, Señor, hombres y mujeres íntegros. Que tu luz siga brillando en cada ciudad y en cada hogar. Clamamos también por la extensión del Evangelio, de tu palabra, que siga corriendo y alcanzando corazones. Usa la radio, los medios de comunicación, las iglesias, las redes sociales, jóvenes, familias y cada instrumento disponible para anunciar tu verdad. Hoy bendecimos a la Iglesia de Cristo alrededor del mundo. Nos seguimos acordando de nuestros amigos, nuestros hermanos en Venezuela también, Señor. Oramos por esas familias que han sido afectadas, personas que han tenido pérdidas, no solo económicas, sino también, Señor, pérdidas familiares. Oramos, Señor, por esos corazones. Fortalece

a cada pastor, líder, misionero, servidor. Levanta tu iglesia, una iglesia llena de amor, de verdad, de compasión, de valentía. Damos gracias también porque sabemos que vos tenés el control, Señor, de aquellas cosas que no tenemos el control. Y hoy descansamos en tus promesas, declaramos que mejores días vendrán porque tú sigues obrando aun cuando nosotros no lo vemos. Oramos, Señor, una vez más por estos mensajes que recibimos. Tú conoces, Señor, a tus hijos, conoces el levantar y el acostar de los mismos. Bendecimos tu vida, Lilian, presentamos al Señor cada condición. Oramos también por tu vida, Cristina, le entregamos al Señor tus pedidos de oración y cada persona que ha escrito hoy, Señor, te presentamos su vida, llénalas con tu Espíritu Santo y en el poderoso nombre oramos, el nombre de Jesús, amén y amén.

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estaba soñando antes de que pasaras el proceso, porque el proceso es solo para perfeccionamiento y no puedes quedarte detenido.

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1: La palabra de Dios dice claramente: exhorto ante todo a que se hagan rogativas, oraciones, peticiones y acciones de gracias por todos los hombres, por los reyes y por todos los que están en eminencia, para que vivamos quieta y reposadamente. Qué importante que es no solo orar por tu país, sino saber cómo orar por tu país. Mucha gente tiende a impacientarse con las autoridades civiles, tiende a criticar, a usar su lengua para condenar a aquellos que están en lugares de autoridad civil, pero eso no es bíblico. La palabra de Dios establece claramente que tenemos que hacer rogativas, oraciones, peticiones por aquellos que están en silla de autoridad civil, porque trae un fin. Esa oración mía, que bendice en lugar de maldecir, que hace rogativas al cielo y al Padre por aquellos que están en un lugar de autoridad, trae algo hermoso. Podemos vivir quieta y reposadamente. Queremos un país que florezca, que prospere, donde la mano de Dios esté presente. Aprendamos a orar y a bendecir. Dice también la palabra de Dios: bendecid y no maldigáis.

Entonces, si bien sabemos que muchas personas que están en lugares de poder político tienden a cometer errores, a ser más artífices del enemigo que del cielo, nosotros como iglesia tenemos un poder único de revertir ese curso, porque la oración eficaz del justo puede mucho. Así que desde hoy bendigamos a nuestras autoridades y reclamemos justicia, pero de acuerdo a la palabra de Dios. Y así vivamos quieta y reposadamente para la gloria de Dios y porque el Paraguay es de Cristo.

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1: Bendiciones, yo soy la pastora Betania y quería preguntarte algo. Sos una persona comprometida. A veces uno dice, pero ¿qué es comprometida? ¿Qué realmente comprometida con, y si sos casado con tu cónyuge? Comprometida en tu trabajo, comprometida en tu iglesia, comprometida como un hijo o hija de Dios. Comprometida significa que vos estás disponible para trabajar, para poder hacer millas extra, para poder desarrollar la voluntad de Dios. En la palabra de Dios, en Mateo 16:24, entonces Jesús diciendo a sus discípulos, y si alguien quiere venir en pos de mí, necesitas negar a uno mismo para poder estar comprometido. Necesitas a veces morir de el yo para que Cristo pueda vivir. Y si vos sos casada, yo 40 años fui casada y yo sé cómo es que a veces uno tiene un deseo, un anhelo, pero yo necesitaba morir de el yo y muchas veces el pastor Emilio murió de su yo para que el matrimonio podía salir adelante. Negamos a sí mismo para tomar tu cruz y sigue a Cristo. Sigue el cruz de Calvario, sigue a Cristo. Seguir el cruz no significa que, ah, bueno, esta enfermedad es mi cruz, o este marido mío, o esta esposa mía es mi cruz. Y bueno, no, es para poder seguir el morir de el yo, el morir de mi deseo. Eso es tomar mi cruz y seguir a Cristo. ¿Qué es que va a poder hacer en tu lugar de trabajo para que puedas salir mejor? ¿Cómo puede hacer para servir mejor? Ser comprometida con tu tiempo, con tus talentos, servir en la iglesia, servir en tu casa, servir donde Dios está plantándote. Ser comprometido para honrar a Dios. Ser comprometido para marcar la diferencia. Preguntando a Él, ¿cómo? ¿Cómo puede marcar la diferencia? Con tus palabras, con tus hechos, escuchando a los demás. Ser comprometido poniendo a Cristo primero. Y hacemos eso muriendo del yo y permitir que Él puede vivir y brillar su presencia por medio de tu vida. Padre, yo doy gracias. Gracias por cada uno que está escuchando. Ayúdanos, Señor, para estar más comprometido contigo, poniendo a ti primero, no nuestro deseo, no nuestro anhelo, pero tuyo, Señor. Ayúdanos, Señor, para tomar cada día el cruz tuyo para seguir adelante brillando tu presencia. Ese cruz, Señor, de lo que a veces el desobediencia, el cruz de las tentaciones y decimos no a eso. Morimos de el yo para que Cristo pueda brillar su presencia en ti. Bendecimos tu vida, bendecimos para que vos podés brillar y ser comprometido

para hacer su voluntad. Gracias, Señor, por usar a cada uno, Señor, donde ellos están, para poder brillar tu presencia en el nombre poderoso de Jesús. Amén y amén. Dios te bendiga.

Levanta tus manos al cielo y busca un imposible en tu vida. Si te han dicho que es imposible, en esta noche clama y adora con fe. No te conformes, viene lo mejor para tu vida.

porque el Señor es bueno. Su gran amor perdura para siempre. Su fidelidad permanece por todas las generaciones. Vengan, acerquémonos confiadamente al trono de la gracia para alcanzar misericordia y hallar gracia para el oportuno.

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1: Bendiciones, soy la pastora Betania. Quería compartir
2: que hay mucha gente que dejaron el camino y Dios quiere usar tu vida para ayudar a ellos para volver. Todos conocemos, amigos, hermanos en Cristo, que dejaron el camino. Es como el hijo pródigo que tenía de todo, estaba bien en su familia, pero él eligió para poco a poco se fue y lastimosamente se fue lejos y estaba bien perdido. Pero cuando

Cuando él eligió para volver, hay dos personas que quería preguntarte un poco. Uno era el papá que recibió, pero también había el hermano mayor. ¿Cómo él recibió él? No tan amablemente, ¿verdad? Entonces nosotros hoy, cuando recibimos la vuelta, estos hermanos en Cristo que dejaron el camino, que están perdidos, pero Dios quiere usar tu vida para hacer una llamada, para poder decir, hermano mío, tanto tiempo que no está viniendo, quiere invitarte, vamos a tomar un café, vamos a salir un poquito para ayudar a esa persona para volver a los pies de Cristo. Otra historia en la Biblia que es hermosísimo. Tenemos cuatro amigos que llevaron un paralítico. No sabemos de cuánto millas o cuánto tiempo que estaba llevando su amigo a los pies de Cristo. No sabemos si era muy pesado o todo. No sabemos muchos detalles. Pero lo que sabemos es que los cuatro amigos de un paralítico no tiraron la toalla a su amigo. Cuando llegaron a la casa donde estaba Jesús, ellos golpearon y dijeron, no hay lugar. Y probaron en las ventanas a todo lo alrededor de la casa, no hay lugar. Y no dijeron, bueno, campeón, perdón, amigo mío, otro día. No. Ellos dijeron, vamos a subir en el techo, vamos a hacer un agujero y vamos a bajar nuestro amigo. Esa es creatividad. Ese es alguien como vos. Alguien que dice, yo tengo un amigo que necesita llegar a los pies de Cristo. Eso yo estoy hablando a ti. Dios va a poner en esta semana a alguien en cual vos podés llamar, vos podés visitar y decir, campeón, campeona, amiga, familiar, lo que sea. Es tiempo para volver a Cristo. Vos vas a ser el instrumento para llevar a tu amigo a los pies de Cristo. ¿Qué cuesta? A veces cuesta. A veces necesitamos ingeniería y pensar en creatividad, hacer un agujero donde no hay. Pero llega y vamos a llegar a la meta para llevar nuestros amigos a los pies de Jesucristo. Padre, gracias por cada uno que está escuchando, mirando. Y Señor, que podemos ser como los cuatro amigos de un paralítico que no podía mover. A lo mejor amigos que no pueden mover en un matrimonio terrible o problemas con sus hijos, problemas físicos, sea lo que sea. Que demos, Señor, ser los instrumentos usados por ti para llevarle a su respuesta, su sanidad, que es a los pies de Cristo Jesús. Ahora vamos a orar para que Dios pueda usar tu vida. Padre, gracias. Gracias que podemos ser instrumentos tuyos. Sea para poder abrazar gente que está volviendo a la iglesia, o sea, Señor, que quieres usarnos para hacer una llamada, una visita, para traer estas personas a la vuelta a tu casa, a los pies de Cristo Jesús. Bendecimos a cada uno, Señor, que está escuchando, Señor, este mensaje. Úsanos, ayúdanos para ser tus instrumentos, Señor, con tu creatividad, tus instrumentos de amor, usado por ti, para traer la vuelta los hijos a su casa. En el nombre de Jesús. Amén.

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1: Uno de los graves peligros, especialmente para las personas que hace tiempo ya se congregan, hace un buen tiempo entregaron sus vidas a Cristo, ocurre un peligro que sé que mucha gente ya vivió y se llama apatía. La apatía es cuando uno ya no siente esa llenura, ya no tiene esas mismas emociones cuando va al culto o cuando está orando o cuando va a la palabra.

palabra de Dios. Entonces quiero animarles a los que hoy se sienten apáticos, de que hay dos claves para vencer la apatía. Primero, nunca jamás basar tu cristianismo, tu relación con Dios, por emociones. Porque el cristianismo no es un conjunto de emociones, es una serie de decisiones. Cada día yo decido, no por lo que siento, sino por lo que está marcado en la palabra, decido seguirle a Cristo y estar en Él. Y Dios ve mi decisión interna y ahí sí viene su plenitud, ahí sí viene su paz, viene su gozo. Entonces yo ya no tengo un caminar mecánico, sino que tengo un caminar que es por fe. Porque mi decisión en realidad es un acto de fe, de saber que Dios se va a manifestar en mi vida a pesar de que me siento mal en ese día, a pesar de que estoy pasando una temporada de prueba o de tribulación. Y lo segundo que hay que tener en cuenta siempre es que la belleza de Jesús es única. La revelación de Cristo no termina nunca. Si yo estoy teniendo una época de apatía, tengo que ir y decir, Señor, necesito conocerte más. Y eso no se conoce aumentando las horas de mi trabajo en el ministerio, ni yendo sin falta a todos los cultos, sino estableciendo un vínculo, una comunión íntima con el Señor, en su palabra y en intimidad. Y ahí en ese secreto, Jesús revela su belleza, no solo el que fue, el que es, sino el que ha de venir, el Jesús de la gloria. Entonces volvé a esa senda antigua de redescubrir la belleza de Cristo, ese Jesús con ojos de llama de fuego, pies de bronce bruñido, el Jesús apasionado para que te devuelva la pasión. Y ahí vencemos la apatía para la gloria de Dios. Que Dios te bendiga.

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vamos a darle gracias. El más dulce sonido a los oídos de tu Padre Celestial es el sonido de tu voz, de tus canciones de gratitud. Vamos, levanta tu cántico de gratitud. Porque cuando estaba yo muerto, tú me diste vida. Tu amor vino a rescatarme. Tu amor incondicional, tu amor perfecto.

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1: Hola, te saluda Jemmy Merlo y hoy quiero compartirte sobre deleitarnos primeramente en el Señor. Vivimos en una generación que busca resultados rápidos, respuestas inmediatas y sueños cumplidos ya. Pero hay un principio espiritual que cambia todo. Antes de pedir, necesitamos aprender a deleitarnos en el Señor. La Biblia dice en el Salmos 37:4, deleítate a sí mismo en el Señor y Él te concederá las peticiones de tu corazón. ¿Te das cuenta el orden que vemos en este versículo? No dice pedí y después deleitarte. Dice deleítate y entonces, deleitarte es disfrutar su presencia y no solamente los días en el que venimos a congregarnos todos juntos, sino que todos los días de nuestras vidas, 24 horas al día, los 7 días a la semana. Es buscarlo no por lo que nos puede dar, sino por quien Él es. Es encontrar satisfacción en estar con Él, más que en recibir algo de Él. Cuando te deleitas en Dios, algo poderoso ocurre. Tus deseos comienzan a alinearse con los suyos. Tu corazón cambia, tus prioridades se ordenan y lo que antes parecía ser demasiado urgente deja de serlo. Muchas veces queremos la promesa, pero no queremos la presencia. Queremos la bendición, pero no la relación. Y para poder tener relación, necesariamente necesitamos de tiempo que pasemos con Dios. Deleitarse primeramente en el Señor es decir, Señor, aunque no me des nada más, tú eres suficiente. Y cuando Él se vuelve suficiente, todo lo demás encuentra su lugar. Hoy, antes de correr detrás de las respuestas, quiero animarte a que puedas correr hacia su presencia. Antes de buscar soluciones, busca el rostro de Jesús. Porque cuando Dios es tu deleite, Él mismo se encarga de lo demás. Que Dios te bendiga.

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1: Bendiciones. Qué importante. Hoy quería hablar un poco sobre el perdón. Y a veces siempre pensamos en el perdón de lo demás, que necesitamos perdonar a lo demás. Y es muy cierto. Necesitamos perdonar todo lo demás, así como nosotros somos perdonados. Pero quiero hablar algo sobre perdonar a uno mismo, que también es importante para perdonar a uno mismo. Porque hay gente que sí voy a perdonar y se perdona a lo demás, pero guarde en su vida, en su corazón, una culpabilidad de uno mismo diciendo, sí, pero yo perdoné a los demás, pero no puedo perdonar a mí mismo. Quiero decirte que eso no viene de Dios. Tu Dios es un Dios que perdona y olvida. Y Él no solamente pide que vos perdonás a los demás, pero Él quiere que vos podés perdonar a vos misma. Necesitas perdonar a vos misma. Claro que somos pecadores, pero en Cristo Jesús, por su sangre precioso, Él murió por ti, por mí, para que Él podía limpiarte de toda maldad. Dice que el que encubre su pecado jamás puede prosperar. Estoy hablando de Proverbios 28:13. Pero dice que Él que puede perdonar, y no solamente perdonar, pero también que cuando nosotros confesamos nuestros pecados, Él es justo y fiel para perdonar y limpiarnos de toda maldad. Todo maldad. Eso significa que cuando confesamos, dice, Señor, perdóname. Realmente yo reconozco que yo pequé, yo hice mal, yo erré, yo hice mal. Cristo quiere perdonar a ti. Él quiere perdonarte. La culpabilidad solamente es una arma diabólica que el enemigo quiere usar para no ayudarte, para crecer, para levantar. Pero la arma de Dios es el perdón y el amor. Él quiere levantarte, Él quiere darte esperanza, Él quiere darte vida y vida en abundancia. Pero necesitamos confesar nuestro pecado y necesitamos limpiarnos de toda maldad. Y Dios es justo y fiel para perdonar y limpiar de toda maldad. Vamos a orar. Padre, gracias. Gracias que en ti, Jesús, podemos recibir perdón. Perdón de todo pecado. No solamente para perdonar a los demás, pero hoy, en el nombre de Jesús, elegimos para perdonar a mí mismo, para perdonar a nosotros mismos de nuestros errores. Señor, de toda nuestra maldad, de todos nuestros pensamientos, negativismo, todo. Señor,

0: nos ponemos ante de tu trono y pedimos perdón. Límpianos, perdónanos. Y Señor, danos vida. Danos gracias, Señor, porque en ti hay perdón y restauración y amor. En el nombre poderoso de Jesús. Amén y amén.
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Qué linda manera de, así como lo venimos haciendo, acompañar, dar gracias a Dios por cada momento, cada día, cada oportunidad que nuestro Padre Celestial nos brinda. Y en este día, hoy, día viernes, así como veníamos haciendo y diciendo, Padre, te damos gracias por este día. Pero así también, Señor, queremos unirnos a orar. Señor, hoy nos acercamos a ti con un corazón sensible y humilde, intercediendo por la nación de Venezuela, que en estos días ha sido sacudida por los terremotos y sus consecuencias. Padre, extendemos tu mano de misericordia sobre cada persona afectada. Te pedimos por las familias que han perdido sus hogares, por aquellos quienes están heridos, por los que han sido desplazados y por quienes hoy sienten miedo e incertidumbre. Sé tú su refugio en medio de la angustia y su paz en medio del caos. Señor, fortalece a los equipos de rescate, a las autoridades y a cada persona que está sirviendo en medio de esta emergencia. Dales sabiduría, recursos y resistencia para ayudar a los que más lo necesitan. Te pedimos, Dios de consuelo, Dios de consuelo, que abraces a los corazones quebrantados, que sostengas a los que han perdido seres queridos y que levantes esperanza donde parece haber solo dolor. Tu palabra dice que tú estás cerca de los quebrantados de corazón, que en medio de la tierra que tiembla se levante una fe firme en ti. Declaramos protección, restauración y provisión sobre Venezuela y oramos para que, aún en medio de esta crisis, tu luz brille y tu amor se haga evidente en cada vida. Te lo pedimos, Dios, en el poderoso nombre de Jesús. En el nombre de Jesús.

Muchísimas gracias por estar allí en sintonía y en este día viernes, hoy 26 del mes de junio, que prácticamente se va acercando al tramo final, el mes de junio. Pero por supuesto, demos gracias a Dios por cada instante, por cada momento. Gracias por la comunicación allí, como nos escribieron. Buenas tardes, bendiciones. Oramos en el nombre de Jesús por aquellas personas quienes están atravesando un momento tan difícil que prácticamente ya no hay salida, no hay solución acerca de lo que están enfrentando. Padre, te pedimos en el nombre de Jesús que renueve sus fuerzas, ayúdalos, Padre. Socórrelos en el nombre de Jesús. Por la situación que puedan estar viviendo, experimentando. Cada familia, cada hogar, personas quienes están con problemas de salud, que no encuentran una

una salida, una solución, una respuesta a lo que están viviendo. Personas quienes están tan, sí, prácticamente, que se encuentran en una situación difícil en su trabajo, en sus finanzas. En el nombre de Jesús te pedimos por ellos, Padre, que los puedas ayudar, que los puedas rescatar de esa situación de agonía en cual están. En el nombre de Jesús. Que se levanten en fe, Señor, creyendo en tu palabra. Que se refugien en ti, Señor. Y que de esta temporada van a salir victoriosos. En el nombre de Jesús. Gracias, Padre, porque eres tú quien nos acompaña siempre. Gracias, Señor, por tu inmensa misericordia. Gracias por tu amor. Gracias por mirarnos, Señor. En el nombre de Jesús.

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1: Haz un espacio, ¿sí? Haz espacio para lo que Dios va a hacer. Haz ese espacio. Isaías 54:2 dice, ensancha el sitio de tu tienda, y las cortinas de tus habitaciones sean extendidas. No seas escasa. Alarga tus cuadras y refuerza tus estacas. Hay temporadas en las que parece que nada se mueve. Oramos, esperamos, y se

0: Seguimos viendo el mismo panorama, sin embargo, Dios le dio a su pueblo una instrucción sorprendente. Ensancha tu tienda antes de que... Sí, ensancha tu tienda antes de ver el crecimiento. Eso nos enseña un principio poderoso. La fe no solo espera, se prepara. Quizás hoy Dios te está diciendo que hagas espacio en tu corazón para volver a creer, que amplíes tu visión cuando todo parece limitado, que fortalezcas tu carácter mientras esperas la respuesta y que no vivas con una mentalidad de escasez cuando Él está pensando en abundancia. Alarga tus cuerdas y refuerza tus estacas, es decir, sueña más grande, pero también profundiza tus raíces. Porque las bendiciones de Dios no solo requieren expectativa, sino también estabilidad para sostener lo que Él va a entregar. No reduzcas tus sueños al tamaño de tus circunstancias. Dios sigue siendo capaz de hacer mucho más de lo que hoy alcanzas a imaginar. La pregunta es, ¿estás preparando espacio para recibir lo que has estado pidiendo? Que hoy tu fe se vea reflejada en tus decisiones, ensancha tu tienda. Dios aún no ha terminado de escribir tu historia.
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1: Y dice que ciertamente, olvidando lo que queda atrás, eso significa que necesitamos perdonar. Personas que te abandonaron a vos, familiares, amigos que olvidaron de ti, ciertamente olvidando lo que queda atrás. Hábitos de drogas, de pornografía, ciertamente en el nombre de Jesús era de mi pasado, pero no es de mi presente y mucho menos es de mi futuro, porque Cristo es mi presente y Cristo es mi futuro, porque Él quiere guiarte, Él quiere levantarte, Él quiere usarte, porque sos su hijo, su hija amado.

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Quería recordarte algo muy importante. Mañana sábado 27 de junio se estará realizando la clínica móvil con consultas totalmente gratuitas y por orden de llegada de 8 a 12 horas en CFA Remansito. Habrá atención en clínica médica, odontología, ginecología, neumología, pediatría, nutrición, psicología, farmacia, medicina familiar y también servicio de peluquería. Recordá que los menores de edad deben asistir acompañados por un adulto responsable. Para más información podés comunicarte al 625.000 interno 1117 o escribir directamente al WhatsApp al 0976-516-653. Así que no te olvides que la atención médica, sí, mañana, sábado 27 de junio, se estará realizando la clínica móvil con consultas totalmente gratuitas y por orden de llegada. Esto va a ser de 8 a 12 de la mañana en CFA Remansito. Allí también se van sumando los mensajes. Muchísimas gracias por cada uno de sus mensajes. Contarnos también que están allí en plena sintonía. También nos decían buenas tardes, excelente la programación. Nos pedían canciones, que también lo vamos a estar teniendo en cuenta. De Danilo Montero. Amén. También pedido de oración por las puertas abiertas de trabajo. Edgar, desde Coronel Bogado. Muchísimas gracias, Edgar. Oramos en favor de tu vida. Gracias por tomarte también ese tiempo de escribirnos, de contarnos que estás allí en sintonía de la radio. 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Y si sos joven, no te podés perder de nuestras reuniones de jóvenes todos los sábados en Connection a las 19 horas. 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Vení tal como estás y viví una experiencia completamente diferente.

para siempre es tu misericordia. Porque tú eres bueno. Y nunca nos dejarás. Y nunca nos desampararás.